0: sobre los... 21 horas, 22 minutos aquí en los estudios de FM Renacer. Saludamos ahí a toda la audiencia con la paz del Señor.
1: Aleluya.
0: Estamos aquí en la programación del Pastor Ramón Andes.
1: En la tierra, en el mar y en el cielo.
0: Hoy el conductor de la programación no va a ser posible acercarse, así que nos pide para nosotros estar realizando por motivo del tiempo. El tiempo está bastante impropio, entonces por ese motivo el conductor no va a estar presente, pero estamos aquí nosotros para llevar adelante esta hora de programación. Usted es nuestro invitado especial para estar participando con nosotros y nosotros con alegría le estaremos atendiendo a nuestros queridos oyentes, hermanos en Cristo, amigos. Usted que está del otro lado en sintonía de la radio.
1: Jesucristo es Dios en la tierra, en el mar y en el cielo.
0: Que las bendiciones del Señor sean derramadas sobre cada uno de ustedes que están en sintonía. Dejamos ahí un maná para inicio de la programación.
1: Jesucristo es Dios.
0: La meditación de cada uno. Ya estaremos también dejando los números de teléfono, compartiendo lindas alabanzas. Si usted que está del otro lado en sintonía,
1: su gracia vendrá sobre nosotros,
0: haciéndonos la compañía también en esta noche.
1: Aleluya.
0: Hermana, salió en Proverbios 11:25. El alma generosa será prosperada, y el que saciare, él también será saciado. Fue hermana para la programación y para meditación de toda la audiencia. Usted que está ahí en su hogar, está viajando, está en su trabajo.
1: Aleluya.
0: Pero está ahí en sintonía de la radio. Te invitamos a participar, a pedir tu manato alabanza, y nosotros con alegría le estaremos atendiendo. Aleluya. A todos nuestros hermanos que están del otro lado en sintonía con nosotros. El 263570, nuestro número fijo para llamada, va a estar disponible. Nuestro WhatsApp argentino 643636, habilitado ahí para su participación. Nos unimos brasileños a través de área 55 99910-1707 para los irmãos participar también de la programación. También estamos a través de la página de Facebook, a través de FM Renacer 91.3. Usted va a poder encontrar la página y también acompañar la programación ahí en esta tarde, en esta noche, perdón. Que Dios bendiga a cada uno de ustedes. Vamos a estar aquí compartiendo una alabanza para toda la audiencia, para todos nuestros hermanos oyentes. Enseguida más retornamos, ya tenemos participaciones, pero antes vamos a estar ahí compartiendo una linda alabanza. Dios bendiga al conductor de la programación, el Pastor Ramón, Ana Lovani, su esposa, a su familia. Dejamos un abrazo enorme, que seguramente los conductores están ahí en sintonía. También hermano Felipe, la hermana Paola. Dejamos un saludo, hermano Felipe también.
1: Aleluya.
0: Hace esta programación. Pero hoy por motivo de mal tiempo, entonces los conductores no pudieron acercarse. Pero estamos aquí para estar realizando esta programación. Los hermanos Piris, pescadores de almas. Esta linda alabanza. Escuchamos ahí para meditación de toda la audiencia. También esta alabanza dedicamos para los colaboradores de la programación, usted que coopera con este programa para que salga al aire todos los días viernes de 21 a 22 horas. Esta alabanza va para su meditación espiritual.

0: Preciosa alabanza estuvimos ahí escuchando para los hermanos que están en sintonía con nosotros.
1: Cristo es Dios, aleluya.
0: Vamos a estar.
1: Aleluya, Jesucristo es Dios. En la tierra.
0: Aquí ya pasando las participaciones que tenemos de los hermanos que están ahí participando, enseguida vamos ya a estar pasando.
1: Jesucristo es.
0: Queremos estar compartiendo más una alabanza para todos los hermanos.
1: En la tierra.
0: Y ya vamos a ir dar a continuidad con las participaciones.
1: La
0: usted que está del otro lado en sintonía, participando con nosotros.

Vamos a estar aquí escuchando esta alabanza. Somos muchos más con los hermanos Piris. Y ya retornamos ahí con nuestros hermanos oyentes y con las participaciones.

0: 21 horas 13 minutos. Dios bendiga a los hermanos. Estamos ahí escuchando esta linda alabanza. Vamos a ir con las participaciones que tenemos ahí en esta noche.
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0: Nos dice: paz del Señor, pido una alabanza y dos manás. Soy Samuel de San Vicente. Le bendiga, hermano Samuel. Gracias por su participación, los hermanos ahí de San Vicente. Mi hermana dice: en paz me acostaré, así mismo dormiré, porque tu Señor me haces vivir confiado. Salmos 4:8. Segundo maná dice: aunque ande en valle de sombra de muerte, no temeré mal alguno, porque tú estarás conmigo. Salmos 23:4.
1: En todas partes Jesucristo es Dios, y su gracia vendrá sobre nosotros. Jesucristo es Dios.
0: Paz de Dios, estoy escuchando, pido un himno y un maná. Soy Lucía Rol. Dios bendiga, manda Lucía Rol. Gracias por su participación. El maná dice: hermana Lucía, someteo pues a Dios, resistid al diablo, irá de vosotros. Acercaos a Dios, se acercará a vosotros. Santiago 4:7-8. ¿Cuál maná hay para la hermana? Paz de Dios, pido maná y un himno de Daniel y Samuel. La hermana Cristina Nol. Hermana Cristina, el maná dice: el Señor se manifestó diciendo: con amor eterno te he amado, por tanto te prolongué mi misericordia. Jeremías 31:3. Tenemos aquí participaciones a través de audios. Vamos ahí a dar a conocer.
2: Señor, yo Daniel don Herbosec, ya le pidió un himno. Si eso no fuera amor.
0: Deus abençoe Daniel, aí del Baseco que está na escuta também. Já vamos estar aí passando esse louvor. Temos aqui mais participações através de áudio.
3: Paz do Senhor, irmã Thalia. Irmão Pedro Lima, de Vila Cascata. Tô aí escutando a programação. Roda um hino para nós, irmã Thalia.
0: Deus abençoe, irmão Pedro Lima, aí de Vila Cascata, que está na escuta também. Já o próximo louvor aí vai pro irmão, para sua família. Vamos a ver aqui uma linda alabanza com Daniel e Samuel. E também a alabanza se hizo não for amor. Aí para os hermanos que estão em sintonia. Mientras isso, você pode seguir participando de la programación y nosotros con mucha alegría le vamos a estar ahí atendiendo a nuestros queridos oyentes que están ahí del otro lado en sintonía con nosotros. Escuchamos esta alabanza y enseguida más retornamos ahí con toda la audiencia.

0: Preciosas alabanzas estuvimos ahí escuchando a pedido de los hermanos en esta noche, 21 horas 23 minutitos. Tenemos aquí más participaciones de los hermanos que están ahí participando con nosotros. Vamos a dar a conocer.
1: Paz, Señor, hermano Talía. Está conduciendo el programa, hermano Ramón Alves. Que Dios bendiga. Está muy lindo el programa. Está linda las alabanzas. También el maná fue muy lindo. Sí, puede leer un maná y pasar una alabanza de Benedito Felizardo, el Pano Blanco. Que Dios bendiga. Y un saludo a todos los hermanos acá de Indumar. Acá hay muchos hermanos que escuchan el programa. Que Dios bendiga al hermano.
0: Amén. Dios bendiga a hermano José de Indumar, que está en sintonía. Un saludo para todos los hermanos entonces que sintonizan FM Renacer ahí en Indumar. Dios le bendiga, hermano José. Hermana dice, lo que limpio teme, eso le vendrá. Pero a los justos les será dado lo que deseen. Proverbios 10:24. Después, hermana, y para nuestro hermano que está en sintonía de la programación de ya, muchas gracias por participar. Tenemos aquí participaciones a través de audios.
2: Pai do Senhor, irmã Thalia. Estou me escutando o programa. E eu e meu esposo, estou me escutando o programa aí. Manda um louvor abençoado aí para nós escutar aí. Com... Pode ser da harpa mesmo. Tô bem coisada a garganta. Orações por nós aí, tá? E manda um louvor da harpa aí, o 570, para nós escutar, tá bom? Um abraço.
0: Amém. Deus abençoe a nossa irmã aí que está participando também. Já vamos estar aí passando o louvor da harpa, então, para os irmãos que estão aí do outro lado ouvindo a programação, obrigada, irmã, pela sua participação. Um abraço também para a irmã, para sua família. Vai cantar em tu rádio Benedito Felizardo, Pano Branco, e também na alabança que pediu a nossa irmã, o hino da harpa. Estaremos escuchando estas dos alabanzas mientras hizo el 64-36-36. Estará disponible para su participación. 21 horas 26 minutos.

0: Preciosas alabanzas estuvimos ahí escuchando con Benedito Felizardo y no DARPA 570 que te han pedido a hermano que esté ahí participando. Tenemos aquí más participaciones. Paz de Dios, si me puede pasar un himno de Mara Lima, soy Marcos. Dios le bendiga, hermano Marcos. Paz, hermana, estamos en plena sintonía del programa junto a mi esposa y a mi hijita Cindy. Tainaria, la fiel escucha del programa y está de bendición. Que Dios le bendiga. Si puede ser un himno de los levitas. Que Dios bendiga a la audiencia. Hermano Héctor Batista está ahí en sintonía.
1: Y su gracia vendrá sobre...
0: Hermana Hermelinda de San Pedro está confirmando a la audiencia. Dios le bendiga, hermana. Dios. Tenemos aquí participaciones a través de audio.
2: A paz do Senhor, irmã Thalia. Eu sou a Ida de Santa Rosa. Toca um louvor bem bonito para mim. Escolho da irmã, tá, irmã?
0: Deus abençoe a irmã Ida aí de Santa Rosa, que está ouvindo a programação. O próximo louvor para a irmã aí. Deus abençoe.
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0: Vamos a estar a ver aquí
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0: Compartiendo una linda alabanza.
1: Aleluya, aleluya, Jesús.
0: Para todos los hermanos.
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0: los levitas va a cantar el himno Esa luta va a pasar. Y enseguida más retornamos. Y también una alabanza con Mara Lima a pedido de los hermanos.

0: Preciosa alabanza, estamos ahí escuchando esa luta va a pasar, ¿eh? Que Dios bendiga a los hermanos que están en sintonía con nosotros. Ha llegado más participaciones de los hermanos que están ahí participando con nosotros.
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0: Paso, señor Matalía, pea subiendo con Mon Fernando López. Nos vamos a Mon Fernando López. Subiendo con Mon Fernando López. Vamos a estar ahí ya pasando lindo los Dios. Dios abençoe Mon Fernando. Paz, hermana, estoy escuchando bendiciones. El hermano César Rodríguez está ahí en sintonía. Dios le bendiga. A paz, señor Matalí, están escuchando el programa. Está muy bom. Lindos louvores, Deus abençoe a irmã Raili, aí está na escuta, abraço irmã, Deus abençoe, vamos já estar passando um lindo louvor aí também para a irmã, Cristo, que está nos ouvindo.
1: Deus, de norte a sul, Jesus Cristo é Deus.
0: Pastor, e sim, irmã Raquel, a família, deixamos aí uma saudação também, por aí estão ouvindo, Deus abençoe vocês aí, irmãos. Paz del Señor, hermana Talía, pido la alabanza Cristo, que habla de la oveja perdida con dinamites barro. Dios abençoe, hermana Eva Dávila. Están escuta también la programación. A Ovelia, vamos a estar ahí oyendo ese louvor. Así que Dios venga a bendecir a cada uno de ustedes que están ahí en sintonía con nosotros. 21 horas 43 minutos. Desde ya agradecemos a todos los hermanos que están ahí en sintonía con nosotros. A Ovilia Dinamite Barros y Daniel y Samuel cantando esta linda alabanza en tu radio. Enseguida más retornamos ahí con toda la audiencia. Vamos hasta las 22 horas ahí con esta programación.

0: Bendiga a los hermanos ahí que están en sintonía con nosotros en esta noche.
1: Y su gracia.
0: Tenemos aquí más participaciones.
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0: Paz del Señor, hermana Talía, pasamos una alabanza de Gelson Melo. Vale la pena ser fiel para escuchar en mi trabajo.
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0: Soy el hermano Antonio Benítez del kilómetro 63 San Vicente. Dios le bendiga, hermano Antonio.

Que Dios venga a bendecir ahí a todos los hermanos que están en sintonía con nosotros. Vamos a estar ahí escuchando una alabanza con el hermano Fernando López, ahí para los hermanos. Que Dios venga a bendecir la vida de cada uno, faltando ya unos minutitos para finalizar la programación. Agradecemos a cada uno de ustedes que estuvieron participando con nosotros en esta noche. Voy a estar dejando alabanza ahí para meditación de la audiencia. Ahí yo ya me despido de todos los hermanos con la paz del Señor. Que Dios venga a bendecir la vida de cada uno. Dice, paz hermanita, pido oración por mi familia y por mi nietito Jonathan que se encuentra enfermito. Soy Marisa Alves. Dios le bendiga, hermana Marisa. Vamos a estar orando. Dios va a dar victoria. Solo confíe que el Señor es grande para sanar también. Que Dios bendiga a todos los hermanos. 21 horas 52 minutos. Dejamos ahí un abrazo para todos los hermanos. Un buen fin de semana para todos ustedes que están ahí en sintonía, que están acompañando, que nos hicieron la compañía durante esta semana, durante fin de semana. Van a estar ahí en sintonía también de la radio. Dios le bendiga de una manera muy en especial a usted que está en sintonía. Un abrazo para todos los hermanos oyentes, amigos de la radio. Que la paz de Cristo permanezca en cada corazón. Y queda esta alabanza.

Renacer FM lo invita a reflexionar junto a la palabra de Dios. Oración vespertina de confianza en Dios. Salmo de David. Respóndeme cuando clamo, oh Dios de mi justicia. Cuando estaba en angustia, tú me hiciste ensanchar. Ten misericordia de mí y oye mi oración. Hijos de los hombres, ¿hasta cuándo volveréis mi honra en infamia? ¿Amaréis la vanidad y buscaréis la mentira? Selá, sabed, pues que Jehová ha escogido al piadoso para sí. Jehová oirá cuando yo a él clamare. Temblad y no pequéis. Meditad en vuestro corazón, estando en vuestra cama, y callad. Selá, ofreced sacrificios de justicia y confiad en Jehová. Muchos son los que dicen, ¿quién nos mostrará el bien? Alza sobre nosotros, oh Jehová, la luz de tu rostro. Tú diste alegría a mi corazón, mayor que la de ellos cuando abundaba su grano y su mosto. En paz me acostaré y asimismo dormiré, porque solo tú, Jehová, me haces vivir confiado. 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

Renacer FM lo invita a reflexionar junto a la palabra de Dios. El refugio del justo, al músico principal, Salmo de David. En Jehová he confiado. ¿Cómo decís a mi alma que escape al monte cual ave? Porque he aquí, los malos tienden el arco, disponen sus saetas sobre la cuerda, para asaetar en oculto a los rectos de corazón. Si fueren destruidos los fundamentos, ¿qué ha de hacer el justo? Jehová está en su santo templo, Jehová tiene en el cielo su trono. Sus ojos ven, sus párpados examinan a los hijos de los hombres. Jehová prueba al justo, pero al malo y al que ama la violencia, su alma los aborrece. Sobre los malos hará llover calamidades. Fuego, azufre y viento abrasador será la porción de cáliz de ellos, porque Jehová es justo y ama a la justicia. El hombre recto mirará su rostro. 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

0: Hola, Rebeca. ¿Cómo es eso de que Jesús fue a preparar una mansión para nosotros?
1: Hola, Cristian. Sí, bella mansión. Jesús se fue a preparar para los fieles que han sido comprados a precio de amor.
0: ¿A los fieles? ¿Cómo es eso?
1: La mansión que Jesús fue a preparar es para los redimidos que por el mundo luchando van. Y para los que aceptan a Jesús como su único y suficiente Salvador.
0: ¡Qué lindo! Entonces, acepto a Jesús como mi Salvador.
1: ¿Te animás a cantar conmigo?
0: Bueno, veré si me sale algo.

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1: Son la 1:01.

Renacer FM lo invita a reflexionar junto a la palabra de Dios. La majestad de Jehová. Jehová reina, se vistió de magnificencia. Jehová se vistió, se ciñó de poder. Afirmó también el mundo y no se moverá. Firme es tu trono desde entonces. Tú eres eternamente. Alzaron los ríos, oh Jehová. Los ríos alzaron su sonido. Alzaron los ríos sus ondas. Jehová en las alturas es más poderoso que el estruendo de las muchas aguas, más que las recias ondas del mar. Tus testimonios son muy firmes. La santidad conviene a tu casa, oh Jehová, por los siglos y para siempre. 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

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Plegaria, pidiendo ayuda en la aflicción. Salmo de David. ¿Hasta cuándo, Jehová, me olvidarás para siempre? ¿Hasta cuándo esconderás tu rostro de mí? ¿Hasta cuándo pondré consejo en mi alma, con tristeza en mi corazón cada día? ¿Hasta cuándo será enaltecido mi enemigo sobre mí? Mira, respóndeme, oh Jehová, Dios mío. Alumbra mis ojos para que no duerma de muerte, para que no diga mi enemigo, lo vencí. Mis enemigos se alegrarían si yo resbalara, mas yo en tu misericordia he confiado. Mi corazón se alegrará en tu salvación. Cantaré a Jehová, porque me ha hecho bien. 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
2: Son las 3:00 minutos.

Decida ser feliz. El gozo es una decisión. Habiendo visto los primeros 6 pasos para vivir su mejor vida ahora, tal vez tenga la tentación de pensar que su mejor vida todavía está muy lejos. Sin embargo, eso está lejos de la verdad, porque su mejor vida comienza hoy. Dios quiere que usted disfrute su vida ahora. El 7º paso para disfrutar su mejor vida ahora es decidir estar contento hoy. No tiene que esperar a que todo esté perfectamente bien en su familia o negocio, o que todos sus problemas hayan sido resueltos. Ni tiene que esperar bajar de peso, librarse de aquel hábito dañino, o cumplir con todas sus metas. No, Dios quiere que esté contento ahora mismo, donde quiera que esté. La alegría es una decisión. Al despertar por la mañana, usted decide si estará contento y disfrutará del día, o si estará triste y pasará el día con una mala actitud. Es su decisión. Si comete el error de permitir que sus circunstancias dicten su felicidad, entonces corre el riesgo de perderse la vida abundante que Dios tiene para usted. Puede estar pasando por un momento difícil, o puede tener obstáculos grandes en su camino, lo cual son buenas razones para estar infeliz o triste. Pero estando triste no cambiará ni mejorará nada. Una actitud negativa y áspera tampoco mejorará nada. Mejor decida estar contento y disfrute su vida. Al hacer eso, se sentirá mejor, y su fe hará que Dios llegue y haga milagros en su vida. Dios sabe que tenemos dificultades, luchas y retos, pero nunca fue su intención que viviéramos en una montaña rusa, un día arriba y el otro abajo. Dios quiere que vivamos consistentemente y que disfrutemos de cada día de nuestra vida. Para hacer eso, tiene que dejar de preocuparse por el futuro y dejar de preguntarse cómo saldrá todo. Viva un día a la vez. Mejor aún, haga que este momento cuente. Aunque es bueno tener un punto de vista panorámico, establecer metas, fijar presupuestos y hacer planes, no es bueno vivir siempre en el futuro porque nunca disfrutará realmente del presente como Dios quiere que lo haga. Cuando nos fijamos demasiado en el futuro, muchas veces terminamos frustrados porque no sabemos lo que viene por delante. Y esta incertidumbre aumenta nuestro nivel de estrés y crea un sentimiento de inseguridad en nosotros. Pero debemos entender que Dios nos da la gracia para vivir el día de hoy, y no nos da la gracia necesaria para mañana. Al llegar a mañana, tendremos la fuerza que necesitaremos. Dios nos dará lo que nos hace falta, pero si nos preocupamos del mañana ahora, lo más seguro es que nos veremos frustrados y desanimados. Tiene que aprender a vivir un día a la vez. Usando su voluntad, escoja comenzar a disfrutar de su vida ahora mismo, porque la vida es demasiado corta como para no disfrutar cada día. Aprenda a disfrutar de su familia, sus amigos, su salud, su trabajo. Disfrute toda su vida. La alegría es una decisión que se toma, no es una emoción que usted va a sentir sin hacer ningún esfuerzo. Claro que todos hemos pasado por momentos en la vida cuando algo malo nos ha sucedido o cuando algo no sale como habíamos esperado. Pero ahí es cuando tenemos que tomar la decisión de ser felices a pesar de nuestras circunstancias. Aprender a vivir una vida de paz es extremadamente importante. Y para hacer eso, tenemos que ser flexibles y estar dispuestos a hacer ajustes o cambios. Cuando nos sucede algo engorroso, tenemos que ser firmes en nuestra decisión de no permitir que eso robe nuestra paz, que gobernaremos nuestras emociones y no nos permitiremos estar frustrados o molestos. Tenemos que tomar la decisión de ser felices. En muchas ocasiones, no son las cosas importantes o grandes las que nos molestan, sino son las pequeñeces las que nos frustran. Y si no aprendemos a tratar con las cosas pequeñas, terminarán siendo cosas grandes. Digamos que usted salió de su oficina después de un largo día. Se sube al auto y conduce rumbo a su casa. Pero al llegar y tratar de estacionarse, ve que sus hijos han dejado sus juguetes en la cochera, por lo que tiene que pararse, bajar del auto y quitar los juguetes. Está cansado,
Hace calor y comienza a sudar moviendo tantos juguetes. Es una oportunidad obvia para estar molesto y frustrado, pero debe reconocer lo que está sucediendo. El enemigo está tratando de robar su paz y arruinar el tiempo con su familia por su irritación por algo que es relativamente pequeño en comparación a todo lo demás. Tiene que tomar la decisión que no permitirá que ese asunto se haga más grande. No se dé permiso de molestarse.

Renacer FM lo invita a reflexionar junto a la palabra de Dios. Jehová es mi pastor. Salmo de David. Jehová es mi pastor, nada me faltará. En lugares de delicados pastos me hará descansar. Junto a aguas de reposo me pastoreará. Confortará mi alma. Me guiará por sendas de justicia por amor de su nombre. Aunque ande en valle de sombra de muerte, no temeré mal alguno, porque tú estarás conmigo. Tu vara y tu cayado me infundirán aliento. Aderezas mesa delante de mí en presencia de mis angustiadores. Unges mi cabeza con aceite. Mi copa está rebosando. Ciertamente el bien y la misericordia me seguirán todos los días de mi vida, y en la casa de Jehová moraré por largos días. 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
1: 4, 2 minutos.

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Los que habitarán en el Monte Santo de Dios. Salmo de David. Jehová, ¿quién habitará en tu tabernáculo? ¿Quién morará en tu Monte Santo? El que anda en integridad y hace justicia y habla verdad en su corazón, el que no calumnia con su lengua, ni hace mal a su prójimo, ni admite reproche alguno contra su vecino, aquel a cuyos ojos el vil es menospreciado, pero honra a los que temen a Jehová, el que, aun jurando en daño suyo, no por eso cambia, quien su dinero no dio a usura, ni contra el inocente admitió cohecho, el que hace estas cosas no resbalará jamás. 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

Renacer FM lo invita a reflexionar junto a la palabra de Dios. Necedad y corrupción del hombre. Salmo de David. Dice el necio en su corazón: no hay Dios. Se han corrompido, hacen obras abominables. No hay quien haga el bien. Jehová miró desde los cielos sobre los hijos de los hombres para ver si había algún entendido que buscara a Dios. Todos se desviaron, a una se han corrompido. No hay quien haga lo bueno, no hay ni siquiera uno. ¿No tienen discernimiento todos los que hacen iniquidad? ¿Que devoran a mi pueblo como si comiesen pan? ¿Y a Jehová no invocan? Ellos temblaron de espanto, porque Dios está con la generación de los justos. Del consejo del pobre se han burlado, pero Jehová es su esperanza. Oh, que de Sión saliera la salvación de Israel. Cuando Jehová hiciere volver a los cautivos de su pueblo, se gozará Jacob y se alegrará a Israel. Porque Jehová conoce el camino de los justos, mas la senda de los malos perecerá. 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

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Necedad y corrupción del hombre. Salmo de David. Dice el necio en su corazón: no hay Dios. Se han corrompido, hacen obras abominables. No hay quien haga el bien. Jehová miró desde los cielos sobre los hijos de los hombres para ver si había algún entendido que buscara a Dios. Todos se desviaron, a una se han corrompido. No hay quien haga lo bueno, no hay ni siquiera uno. ¿No tienen discernimiento todos los que hacen iniquidad? ¿Que devoran a mi pueblo como si comiesen pan? ¿Y a Jehová no invocan? Ellos temblaron de espanto, porque Dios está con la generación de los justos. Del consejo del pobre se han burlado, pero Jehová es su esperanza. ¡Oh, que de Sión saliera la salvación de Israel! Cuando Jehová hiciere volver a los cautivos de su pueblo, se gozará Jacob y se alegrará a Israel. Porque Jehová conoce el camino de los justos, mas la senda de los malos perecerá. 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